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5: Son las 10 de la noche en punto.
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3: Son las 11 de la noche en punto.
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2: Es la hora cero, en punto.
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4: Es la 1 de la mañana.
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1: Son las 2 de la mañana en punto.
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0: Son las 3 de la mañana en punto.
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3: Son las 4 de la mañana en punto.
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7: Son las 5 de la mañana en punto.
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7: Son las 6 de la mañana en punto.
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Y es un hermoso tema, ¿no? Ha traído esta voz, ha grabado con él. Se llama Cristian Castro. Se llama Ámame este tema.

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Y bueno, chicos, se va el grupo Sombras. ¿Sí o no? ¡Se va Sombras! Vamos toda la banda. El final, final, final. Un final espectacular con el grupo Sombras.

Benítez en batería y el sexy ball Antonio Carvajal en el bajo, Estamos todos, así que vamos a seguir con las palmas arriba, todos quiero ver las palmitas bien alto.

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0: Las 9 de la mañana en punto.
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1: Son las 10 de la mañana en punto.
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1: Hola, ¿qué tal? ¿Cómo les va? Bienvenidos toda la gente linda. ¿Cómo están todos? Realmente un placer enorme de estar con todos ustedes, que son de lo mejor. Y por supuesto, aquí desde el escenario, brindándole la número uno. Y ustedes quieren un clásico de la movida, ustedes quieren un histórico. Aquí están ellos, grabando en vivo este material. Se presentan a partir de...
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0: No se escucha nada más fuerte. Eso me gusta. Muchas gracias, Saludo para Eli de Lomas, dice que está cumpliendo años. Dalila, te amamos. Susana y Eli, ahí estamos,
1: Bueno. La próxima tanda se la vamos a dedicar a un empresario también muy grande, un representante, un señor de Buenos Aires, que le agradezco en serio que me haya escuchado y que me haya dado también, aparte de Cristian Rasmussen, de Pato Sosa, de todos mis músicos, al señor Juanjo Taboada, que fue el que hizo posible que nosotros hoy estemos en el Ópera. Y esto que vamos a hacer, creo que es lo que más le gusta a él.
2: Estamos...

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0: Las 12 del mediodía en punto.
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0: La música del Grupo Alegría de Cortina Musical. Le damos la bienvenida a la gente que se va sumando en este horario como todos los días.
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0: Bueno, el bloque musical que pasaba recién se lo estamos dedicando para Mabel de Bolívar, para Susi de Pirovano, para Julia de Valcarce, que lo estaba solicitando, la 2001, Quiero Ser Tu Amor. También le estamos dedicando el bloque para La Monita de Valcarce. Ya estuvimos con la Coupé, dedicado para María Cristina de Valcarce. Los Ángeles Azules, ¿cómo te voy a olvidar? Para Grace, de la Ruta 65 Urdampillita. Invitamos a comunicarse a la gente que todavía no lo hizo al 2266-44-44-83. Agradeciendo a la gente que me hace el aguante, a pesar de que noten de que el programita por ahí no está saliendo muy bien, que digamos. Pero ahí es cuando se nota que la audiencia está igual. Por eso trato de venir igual. Vamos a tratar de acelerar, porque realmente estoy muy atrasado con los mensajes. Y en Bolívar, en FM Sol, vamos a estar hasta la una, como cada miércoles. Así que en Bolívar, Urdampilleta, del Valle, Carué, ya nos queda nada más que media hora de programa.
2: Espero que bien, que te esté recuperando. Besitos para tu mami, pronta recuperación y muchas, muchas bendiciones y cariños. Bueno, Jotita, ¿no me pasaría si puede ser de Santiago Cañete, La Noche Sin Ti? O si no me pasas el tema de Qué Locura Apuñaladas, te lo dejo a elección. Besitos, besitos. Ana, tú me puedes entender.
3: Hola, buen día. Habla Mirta de Cábana y felicitaciones, me gusta la radio y estoy tomando mate con la nieta.
0: Bueno, le damos la bienvenida a Mirta, o Marta, ¿cómo era? Mirta. A Mirta de Cábana, que es la primera vez que se comunica. Gracias, Mirta, te mando un beso grande para vos, para tu nieta, buen provecho. Estaban tomando mate hace una hora. Bueno, lo importante es que la gente quede enganchadita por ahí. Cuando mandan el mensajito lo esperan. De a poquito vamos cumpliendo con todo. Buenos días, Jota, espero que tengas un hermoso miércoles. Soy Vivi de Kapanak. Muchas gracias para Vivi, saluditos Vivi.
4: Buen día, buen día, Jotita, ¿cómo estás? Te vuelvo a reenviar el mensaje o mandar un mensaje nuevo porque te mandé al tuyo personal. Así que bueno, metí la pata, ahora me retrasé más. ¿Cómo estás, mi loco? Un saludito para todos por ahí, un saludito para vos, que tenga lindo programa.
0: Mira quién apareció, Machi. Machi de Valcarce. Bueno, un saludito para Machi, me parece muy bien que cada tanto aparezca con su mensaje. Uy, acá me mandaron un audio muy largo. Es muy largo, a ver.
5: Buen día, buen día, Jotita. ¿Cómo amaneciste? ¿Cómo está tu mami? Espero que se encuentren bien. Bueno, amaneció con un poquito de lluvia, pero bueno, nada, igual está lindo, sabés que va a estar lindo igual. Muy lindo. Pasame cualquier tema nomás, todos son lindos igual. Y bueno, siempre escuchando la Fanta, la mejor, y todos los días, de lunes a lunes. Que tengas un buen jueves. Jueves, me parece, miércoles, no me acuerdo. No, miércoles, miércoles. Así que bueno, Patito de Valcarce.
0: Bueno, ahí está, Patito de Balcarce. Lo adelanté porque si no, hasta 30 segundos, no te olvides, Patito. Hola, J, acá, escuchándote en el... En el día de mi cumpleaños. Desde Curuzú, Cuatía. Corriente, saludos. Bueno, saluditos, feliz cumpleaños para esta personita que nos firmó. Muy feliz cumpleaños, che, pero bueno, se olvidan de la firma. No sé con quién hablo. Bueno, igualmente, un beso grande, un saludito grande para esta personita que está cumpliendo años en el día de hoy. Buen día, Jota, ¿cómo estás? ¿Cómo va todo? Aquí volvió a llover. ¿Me pasás el tema de Eugenia Quevedo? Ah, este ya lo pasé, ¿o no? A ver. Ah, no, es otro. Gracias, saludos, que tengas un buen miércoles. Un saludo para Cecilia.

0: 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Gracias por los temas. Bueno, ahí tenemos a Paula Tiantal Galán, que está con los dulces a full. Buenos días, Jota, te estoy escuchando desde Bolívar. Amelia.
1: Hola, Jotita, muy buen día, ¿cómo andás? Bueno, te mando besitos para vos. Pronta recuperación para tu mami. Y me pasás el tema, puede ser, de Ángela, el listón de tu pelo. Besitos, María, que tengas buen miércoles.
2: Buen día, Jotita. ¿Cómo estás, amigo? Acá Rodri Calafate a pleno. Pasamos un buen tema, un buen cuarteto. La mano de Dios, pasame.
0: Bien, ahí está, en los mensajitos de la gente. Muchas gracias para cada uno. Y a ver, ¿qué hora es? 12:30 del mediodía. Dedicado para Michelle de Bolívar, Desacatados.

0: 22 66 44 44 83. Seguimos recorriendo el WhatsApp. Hola, Jota, buen día. Espero que tu mami esté bien. De salud, abrazo y ponele pila, pero no firmaron. Hola, Jotita, espero que tu mami esté mejor. Saludos, Alicia, de Urdampilleta. Besos. Jota, buen día. Deseo que estés bien vos y tu mami. Pronta recuperación. Hoy te escucho desde casa. Que tengas un hermoso día. Miércoles, saludos a Aida de Cabanac. Hola, Jotita, querido. Acá firme. En la obra. Trabajando un poquito. Mandale saluditos para Isarriaga, que estuvo el fin de semana moviendo las cachas. Regalale un tema movidito, dice por acá. Bueno, así que un saludo para Isarraga, que el fin de semana estuvo moviendo un poquito ahí las cachas. No sé si te llegó el otro mensaje. Bueno, sí, pero no firman, che, no sé quiénes son. Hola, Jotita, me alegro mucho que tu mami esté mejor. Y vos también. ¿Quién te dijo que yo estoy mejor? Bueno, soy Patria de Bolívar. Besitos. Yo estoy peor, yo estoy peor. No vamos a andar con las vueltas. Así que bueno, saluditos para Patri, saluditos para toda la gente que se está comunicando. A los que no firman también les mando saludos, que no sé quiénes son.
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0: Acá me mandaron un montón de mensajes, pero obviamente vamos de a uno.
2: Buen día, ¿cómo va este chico? Recién me conecto a esta radio. ¿Qué ha pasado con mamá, con vos? Un gusto, Jota. Soy Liliana de Carué. Quería saber este, algún temita que tengas a mano. Estoy bailando con mis caniches. ¡Qué música! ¡Qué lindo, Bolívar!
0: Ahí está, le mandamos un besito grande para Lili de Carué. Lili, de a un mensajito, Lili. Porque si no, viste, se amontonan un montón por ahí. Es mucha gente la que se comunica. Un tema para Sole, que está con gripe en la camita. Un tema de Shakira, besos a tu mami, me dice Liliana de Carué. Ya de poquito estamos llegando al final. En Carué, en Bolívar, en Urdampilleta. Muchas gracias, Jota, por pasarme el tema. Espero que te mejores, dice acá Lore de Corral de Bustos. Dios quiera, che, Dios quiera. La verdad que es horrible no poder hacer el programa como quiero hacerlo, porque uno quiere ponerle toda la pila, viste, como siempre. Pero tengo la garganta destruida. 12 horas 37 minutos.
2: Gracias, Jotita, por haberme pasado el tema. Y te deseo que tu mamá se mejore prontito, que esté bien. Y para vos también pronta mejoría. Bueno, Martita Carolina aquí de San Manuel. Muchísimas gracias y cariños.
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4: Buen día, Jotita. Acá Nahuel de Bolívar. Pasarle un saludo acá al amigo Michelle, el mimoso. Acá no tenés, mira, estáis una loca hoy. Pasame un tema de Lauta. Un beso, puede ser, algo así la canción. Gracias, Jotita.
0: Hola, perrito malvado. Bueno, gran saludito para todos los chicos, de Bolívar. Ya estamos terminando en Bolívar, 20 minutos finales. Vamos a compartir más música mientras, a ver dónde me quedé. Acordate que la línea de comunicación No me dejen solo, manden audios. Cortitos, pero manden audios. De esa forma me ayudan a hacer el programa. Hoy los locutores son ustedes.
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0: Le tenemos que dedicar, bueno, el tema de Eva de Hurlingham no lo vamos a pasar, es muy largo. Dura casi 7 minutos. El tema, el juguete de Dale que va, está en un enganchado. Eva de Hurlingham, no podemos pasar enganchado. Así que si querés solicitar otro tema en su reemplazo, comunícate con otro mensaje. Para María Elena de Cabana, le vamos a dedicar lo que se viene.

Y este tema musical se lo estamos dedicando para el Titi. Para el Titi Pereira de Mar del Plata. Que él siempre se comunica por Facebook, dejándonos su comentario, diciéndonos presente. Pero en el día de hoy, Jotita se hizo la rata. No, no quiso postear un estado para el Face. Debido a que estoy tratando de no leer tanto. Vamos a la música, dale.

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0: Bar y Urdan Pilleta, que nos acompañaron. Y vamos terminando en esas localidades. Lo que estaba pasando era Onda Sabanera, El Campanero, dedicado para Pipo de Balcarce. También estuvimos con Sobreviviré de Chévere para el Titi de Mar del Plata.
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0: Y Yerba Brava, que nos dejaba la cumbia de los trapos, se lo estamos dedicando para Mauri de Otamendi. 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Nicolás Ocampo 12. Número de contacto 23 14 46 38 17 en Bolívar. Un beso grande para Rosita.

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0: 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Mil gracias para cada una de las firmas comerciales que presentaron el programa del día de hoy desde Bolívar y Urdán Pilleta. No voy a llegar a pasar todos los mensajes de Bolívar. No voy a llegar porque me quedan 5 minutos nada más. Muchas gracias, Jota, por los temas. Besos. Claude Bolívar. Gracias, Jota, me decía Grace de Urdán Pilleta.
2: Hola, buen día. ¿Cómo andamos, JJ? ¿Te compusiste? ¿Todo bien? Bueno, dale, que ayer te extrañé muchísimo. No pude escuchar, no me gustaba, estaba feo. Hoy va bastante lindo. Salí, recién llego a casa, así que pasame algo nuevo, lindo, que vos ya sabés. La abuelita Irma de Bolívar.
0: No entendí qué pasó ayer. Yo ayer estuve. Bueno, saluditos para Irma.
3: Buenos días, Jotita. Acá estoy para escucharte. Recién llego a mi casa. Bueno, un besito para vos, grandotote. Otro besito para mi amiguita de Balcarce. Ponele pila, ponele onda. Y bueno, espero que esté bien tu mamá y que te mejores vos. Te quiero, negrito lindo. Besito, besito. Carmencita de Bolívar.
0: Hola, buen día. Soy Adriana de Carué. Un tema, gracias. Que te mejores vos y tu mami, me dice por acá. Muchas gracias, Adriana. Muchas gracias a María del Carmen de Bolívar.
4: ¿Qué onda, Jotita? ¿Cómo andás, mi amigo? Buen día. Todo tranqui, acá estamos. Recién terminamos de hacer deporte. Te voy a pedir un tema de Flor de Piedra o de los G. Se lo dedicamos a los pibes que están ahí en granja, talleres, fundición. Y los que están ahí en Raita, que siempre están escuchando la radio. Aguante, ponerle pila y Defensores de Belgrano, amigo.
0: Bueno, muy bien. Saluditos para Matt. Para Chucky 13. Hola, buen día, ¿cómo andás? Pronta recuperación para tu mamá. Algo de Gilda. Mónica de Villa Diamante. Soy Nancy J. Ah, Nancy me había mandado un mensajito antes y no lo firmó. Un besote grande, Nancy. Bueno, si hay más mensajitos de Bolívar, mil disculpas, pero no llegamos. Vamos a poner un tema musical y nos reencontramos mañana en Bolívar. Si Dios así lo quiere, vamos a ver si estoy mejor. Así que gracias, FM Sol.

0: Es la una de la tarde en punto.
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Estas son algunas de las firmas comerciales que presentan Ponele Pila en Cadena, y ahora presentan este tema.

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Eso. 28 minutos de la una de la tarde. Así estuvimos con un poco de música. En este bloque estuvimos con Eugenia Quevedo, la banda de Carlitos, con otra. Se lo estamos dedicando para Cecilia de Otamendi. También pasaba La Mano de Dios, de Rodrigo, dedicado para...

0: Qué lindo. Bueno, seguimos en marcha. Ya estamos en la recta final. Nos queda media hora de programa.
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0: ...22, 66, 44, 44, 83. Hola, Jotita, un tema de elección. Marcelo de Ataliva.
2: Y suena.
0: Gracias por el tema, Jotita, Andrea y Luigi. Hola, te estamos escuchando en Cábana, que firma El Tono. Bueno, gracias, Tonito, gracias por estar una vez más. Hola, Jota, buenas tardes, saludos. Firma Claudia Díaz Oliva. Hola, Jota. Alicia de Cabanac. Pásame cualquier canción. Yo te mando ahora porque recién llego. Bueno, has callejeado, Alicia. Bueno, saludito para Alicia. Saluditos también para Moni. ¿Para quién más? Bueno, Nano, que lo tenemos por acá. Saluditos para Claudia.

Buen día, Jota, como siempre, escuchándote. Yo estoy igual que vos con la garganta. ¿Será que cantamos mucho? Cris de Punta Alta. Ay, callate, Cris. No sabés la lucha que es. Porque cuando la garganta no quiere, no quiere. Así que bueno, estamos tratando de hacer el programa como podemos. No voy a asegurar nada, pero quizás mañana no esté. Mañana, según cómo esté mi garganta, vamos a ver si hacemos el programa o no.

0: la jota al pelo de 27. Saludos, loco. Te mejores. Rosario.
1: Muchas gracias, Pela, tanto tiempo. Perdido totalmente el Pela, pero hoy reapareció para desearme pronta recuperación. Así que bueno, muchas gracias para el Pela, para toda la gente de Rosario Santa Fe, para Fantástica 94.3.
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1: Gracias, Jota querido, por el tema. Que te mejores pronto.

0: de Mar del Plata. A ver qué más tenemos por acá. Seguimos recorriendo el WhatsApp.
1: Hola, Joti, gracias por el tema dedicado. Si te duele mucho la garganta, un poquito de agua tibia con un buen chorro de limón, eso calma. Yo me hago eso cuando me duele mucho la garganta.
0: No, no me duele.
1: Bueno, Jotita, que te mejores. No hables tanto, pues manda música, música, música. No hables tanto, cuídate. Espero que tu mamá esté mejor. Abrazo, Marilena de Cabanach.
0: No me duele. Estoy disfónico.
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0: Lo que pasa es que tuve una gripe durante todo el fin de semana bastante fuerte. Y sin recuperarme, al estar, viste, con las defensas bajas, uno por ahí exige y terminamos peor. Y por esa cuestión no sé si voy a estar mañana porque, aunque quiera hablar poquito, no puedo. Son demasiados mensajes.
3: Todos locos.
0: Tenemos que cumplir con las firmas comerciales también.
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1: Ya, gracias, Jotita, por el temita. Besito, besito, Anita de San Manuel.
3: 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No somos muchos, no somos pocos.
0: Bueno, Anita, un beso grande. La gente de San Manuel también presente. Agradeciendo por el temita de la FH Mendy que le estuve dedicando hoy tempranito. Houston, Texas, presente. Acá estoy. Yo te mandé otro mensaje y no te firmé, me dice. Ah, Houston, saludito para Houston, entonces. Ah, ya sé quién es. Claro, debe ser Polvi. En ningún momento me puso Polvi. Bueno, gracias, gracias, Polvi, si sos vos. Hola, Jota querido, acá los chicos de La Yapa, escuchándote todos. Abrazos. Ah, mirá, che, acá me dicen los chicos de La Yapa que están todos escuchándome abrazados. Están todos abrazados, con amor. Ahí no hace falta amor. Ahí hay demasiado. Gran programa, Jota. Abrazo. Y te pido el tema, No todo está perdido, de Piqui Lejano Oeste. Dudo que ese tema sea para este programa, pero bueno, vamos a ver si lo encontramos.
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5: No sé si puede pasar un temita de la nueva luna o de los palmeras. Juan Carlos Lalo, acá de Sauce Luna. Acá lo estamos escuchando por la aplicación. Gracias.
0: Bueno, saludito para Juan Carlos, para el Juanca de Sauce de Luna, que también se comunica y nos escucha por la aplicación. Le tengo que mandar saludos y agradecerle también a García Construcciones. 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Buen día, Jota. Feliz miércoles. Espero que te encuentres bien. Acá escuchándote como todos los días, como todos los mediodías. Dedica un lindo tema, elección. Saludos desde Malargüe, Mendoza. Abrazos y bendiciones. De parte de Mauro C. y Rosita M.

tarde. Estamos llegando. A duras penas estamos haciendo el programa hoy, pero estamos llegando. La intención es lo que vale, dicen, che. Yo sé que hoy el programa salió feo. Hola, Jota, ¿cómo estás? Me pasás un tema de Rodrigo Tapari, gracias.

0: Sol, Fran, Tommy, Jesse y Ángel. Mejorate, un abrazo, genio. Gracias, gracias, gracias, gracias totales para toda la banda de Ángel. Para los que están hoy. A veces hay más, a veces menos. Pero la cosa es que Ángel es como Roberto Carlos. Tiene un millón de amigos.
1: Amigo Joti, ¿cómo andás tanto tiempo? Bueno, escuchándote estos días, no te había mandado un mensajito, pero bueno, me alegro que tu mami vaya mejorando. Cuídate mucho, amigo. Anda mucha peste por todos lados, así que bueno, a cuidarte, a que te mimen mucho. Tómate un tecito VIP, que eso te va a hacer re bien. Pásame algún temita movido, cualquiera. No llegué hoy porque anduve con trámites a la mañana, no llegué a escuchar el saludito a mi amiga, pero bueno, decirle gracias. Un saludito para mi mami, que salió a full de su operación, súper bien, así que más que feliz. Y un saludito para toda la audiencia, como siempre, que te acompaña. Te mando un abrazo, amigo. Muy bueno el programa.
0: Tras que se pasó de tiempo, no dijo el nombre. Bueno, acá la tenemos a Cami, que ha firmado por escrito. Gracias, Cami, gracias por los deseos de pronta recuperación. Un saludito para tu mami, buena noticia de que esté mejor, de que haya salido todo bien.

0: Ahí está la Mona también de Balcarce. Vamos, Monita, que estamos llegando hasta el final. Últimos 20 minutos. Pensé que no iba a llegar hoy hasta el final del programa, ¿eh? Mucha molestia tuve hoy en mi gargantita. Claro, saludos para Claudia, yo estoy pintado. Hasta mañana, dice por acá. Muy bien, ahí están los oyentes comunicándose, enviando sus mensajes. Hay mensajes que no agradecí, que no dije nada. Sigo de largo para ahorrar. Pero ustedes saben que yo les agradezco a todos. Después tenemos a la gente que manda audio siempre. Y hoy que tiene que mandar audio, escriben. Gracias, Jotita, por el tema. Saludos enormes para vos y para tu mami. De mi hermano Seki. Bueno, Ana.
1: Gracias, amigo Jota, por el tema. Gracias. Se termina bien el día y que te recupere. Un abrazo, el Pipo.
0: Gracias, Pipo, querido. Mañana no sé si estaré, pero la buena música siempre sonando en esta radio para quienes escuchan acá en Balcarce, en la 106.1 y en Otamendi, la 97.9. Así que los directivos estén atentos, A veces uno está enfermito y es como que ni siquiera tenemos pila para estar mandando mensajes avisando de que no voy a estar. Así que si notan que es música, música, música, cada radio puede tomar su señal. Hola, Jotita, qué lindo es escucharte. Que te mejores pronto. Buenísimo el programa. Estela, de 9 de julio. Después están las que me mienten. Me dice buenísimo el programa, que es mentirosa.
2: Chao, Jotita, hasta mañana.
0: ¿Dónde va?
2: O mejor dicho, si podés venir mañana, te estaré escuchando. Y si no, está todo bien igual. Total, poner linda música como siempre en la radio. Así que, saludo de Viviana, de Mercedes Corrientes. Anda, deja ya ese programa. Deja de leer, pasa solo los audios. Si la gente puede hacer un audio. Hay que comprenderte. Estás enfermo mucho. O sea, cuando estás bien, vamos a estar punchi punchi. Viviana, Mercedes Corrientes, chachi.
0: Vos sabés, Viviana, que me hacen lo contrario. La gente que manda audio siempre hoy me está escribiendo. No, se pasan. Viviana, retalos. Vos retalos por mí. Mirá que hay gente que rompe los quinotos con los audios siempre. Hasta incluso se pasan de tiempo. Y hoy me están escribiendo.
3: Jotita, gracias por la canción, me la bailé toda con Jaime. Que tengas una buena tarde, esperemos que estés bien, cuídate, aunque no vengas, te voy a extrañar un montón. Y un besito grande a tu mami y buena recuperación. Soy Madalena la Loquita.
0: Bueno, Magda, te mando un beso grande, gracias por tus palabritas, por estar siempre. ¿Saben qué? Hace más de un año que no faltaba hacer el programa, ¿eh? Ayer vine, estuve... Programa completo, hoy también, a duras penas. El lunes vine, hice una hora. Pero hace más de un año que no falto. Así que mañana me parece que no me va a quedar otra para recuperarme bien de la garganta. Porque encima, el sábado tengo animación. Así que vamos a ver qué puedo hacer para recuperar mi vocecita. Bueno, gente, me voy, ¿eh? Unos minutitos antes. Marcelo de Ataliva, pronta recuperación para vos, me dice por aquí. Muchas gracias. Gracias, Marce, de parte de mi mamá y mía.
4: Sí, buen día, amiguito. Te tengo medio abandonado. ¿Me pasaron temita? Eso es lo que me gustan a mí. Listo, mi loco. Que tenga buen día. Soy Maxi Salina.
0: Bueno, Maxi, un abrazo, amigo. Sí, la verdad que estás perdido, desaparecido en acción. Bueno, los dejo con buena música. Gracias por el aguante, gracias por entenderme, gracias por los buenos deseos. Yo sé que no queda lindo que un conductor de radio esté hablando así con problemitas de garganta, pero bueno, traté de cumplir. Que no les quepa ninguna duda que ante todo en mí está la responsabilidad. Gracias por todo. Será hasta la próxima. Chau.

0: al final. Esto fue todo por hoy. 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
3: Es la hora 13:48 minutos.

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0: Muchas gracias. Si quiere mucho, amigo.
1: ¿Qué va,
0: gracias, amigo?
1: ¿Cómo se iba? No se puede.

0: ¡Qué calor!
1: Qué bueno estaría para tomar algo refrescante, ¿eh?
2: Chicos, ¿les gusta la banana?
1: Sí, pero de a poquito.

0: Son las 4 de la tarde en punto.
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0: Luis.
1: Hola, ¿qué tal? ¿Cómo están? Bienvenidos. ¿Cómo andan mis amigos?
2: Qué bueno poder encontrarnos, disfrutarnos.
1: Una edición más en el aire programa. Aquí estamos, mi nombre es Ángel. Estamos encargados de entretenerte por 60 minutos. No es poco, yo sé lo que te digo. Y bueno, aquí estamos. Como dicen los niños, llegamos los hongos.

0: todos los medios que nos retransmiten en gran parte de la Argentina. Gracias. Como siempre decimos, eternamente agradecidos por poder disfrutar de las hermosas radios que nos transmiten. Y sí, ahí estamos nosotros, entre tanta gente linda, estamos nosotros. Con En el Aire programa, décima temporada, súper conectadísimos.
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0: La radio, déjala donde está, lo coloca. A ver si la rompes y después me echan la culpa a mí, como siempre. Mejor subí el volumen.
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comunicate con nosotros. Divino, divina. Vamos a tratar en lo posible, como siempre decimos, de pasarla muy bien. Junto a tu radio amiga, la que vos elegís cada día para encontrarnos, disfrutarnos. Buen saludo ahí para nuestro amigo, que nos mandó 2 millones de mensajes. Ahí en Concepción Corrientes. ¿Cómo estás, loco? El abrazo grande, Siempre nos manda videos, nos manda saludos. Es un capo. Dice, jubilado el hombre. Escucha la radio, nos escucha a nosotros. Escucha buena musiqueta. Dice que es el Concheto. No, mi amigo, tenés muy buena.

hermosas canciones, mis amigos, que traemos para compartirlas junto a vos. La música de Tiesto, versión remix Calvin Harris, My Way. Qué buen éxito, lo hemos presentado en otras oportunidades como un eterno hit. Sí, uno del momento, ¿no? Sonidos increíbles. Subí el volumen. Lo mejor de la música internacional en el aire programa. Una buena.

mis amigos. Maxi Druso, la música es mi sueño. Este es argentino, ¿eh? Es bien nuestro. Qué primer bloquete en esta edición del día de hoy. Próxima temporada, súper conectadísimos. Che, gracias a los que nos siguen diciendo feliz cumpleaños, ¿eh? Muchísimas gracias. Claro, se van enterando, ¿viste? Feliz cumple, Angelín. Bueno, gracias, gracias, gracias. Son todos ustedes muy, pero muy amables. No sé si somos merecedores de tanto, pero nosotros lo recibimos muy gentilmente. Música internacional, como siempre, de lunes a viernes por el espacio 60 minutos. Super conectadísimas. Vamos de Basí. Florian Picasso.

mis amigos, nos vamos al encuentro de la pausa. A la vueltecita volvemos con segunda oportunidad de encontrarnos para disfrutar que estamos vivos, para escuchar música internacional, buenas canciones que nos hacen sentir que estamos vivos y nos hacen sentir muy, pero muy bien. Nos vamos al encuentro de la música de la pausa, digo, con la música de Adal. Después de la pausa volvemos, mis amigos, con el segundo. ¿No me crees? Quédate y vas a ver.

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Como siempre, mis amigos, en presentación, Fernando Duarte, la voz de Cama Comel, que me acompañan, Patricia Penici, Sergio Trivelli, Sergio Coca Gómez, Marianito Peralta, aquí les habla Ángel. Juntos hacemos en el aire programa de lunes a viernes, aquí en tu radio favorita, la que vos elegís cada día para encontrarnos y disfrutar sonidos internacionales. Estamos en la décima temporada, segundo segmento, segunda oportunidad de encontrarnos para disfrutar buenas canciones. Como siempre, para comunicarte con nosotros, la característica de esta Necochea, sudeste de provincia de Buenos Aires, costa atlántica, estamos a la vera del mar, 2262. Nuestro numerito, bien facilito, anotale, ¿Ya está? 61-75-51. Para estar súper conectados con el programa en el aire.

0: Bueno, ya tenemos los whiskies verdes ahí casi preparaditos para disfrutarlos junto a todos ustedes. Este está para trago de colores, pero bueno. Nos prohibieron el tía María. Ángel, no podés tomar tía María. Los gustos se dan en vida, pero bueno, ¿qué va a ser? Nos retaron, ¿viste, Ángel? ¿Cómo vas a hacer eso? Aparte dice, lo decía, y claro, ¿cómo no lo voy a decir? Estaba tomando tía María, ¿cómo me lo puedes decir? ¿Qué decir? Estoy tomando agua.
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0: Bueno, como siempre, subí el volumen.
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0: Con Ángel Pesca. Y sí, mis amigos, a través de radio, tu broadcasting favorita. Sonamos muy bien, ocupando los cuatro puntos cardinales de tu ciudad. Llega En el Aire programa. Como dicen los niños, llegamos los otros.
1: Para

0: siempre, súper conectados a través de nuestra productora independiente, Universo Digital Contenidos, Vestimos Tu Radio. Lo hacemos, tratamos de hacerlo con el programa en el aire y también con todas las producciones que nos piden a diario, como publicidades, presentaciones de programa, bueno, un montón de cosas para Vestir Tu Radio. Tratamos de hacerlo con mucho cariño y mucho respeto para todos los medios que nos compran. Muchísimas gracias por tanto, mis amigos. Gracias por elegirnos, habiendo tanto en el mercado, ¿no? Bueno, mis amigos, qué buen tema, Maxi Truss. Ahí lo estuvimos compartiendo en el primer bloque. La música es mi sueño. Suena muy bien. Este es argentino, ¿eh?
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0: Ah, sí, ahí tenés. Bueno, trajeron el lento, qué feo, horrible. Mañana traigan el lento, muchachos, porque dice que el vecino y la vecina se quedaron con ganas de bailar. Bueno, vale, vamos a seguir compartiendo canciones, subí el volumen. Aquí estamos nosotros. Javi Calzada, Priscila Du, con este Radio Edit. Jay Harry. Suena tremendo. También lo hemos presentado como un eterno hit en otras temporadas. Estamos en la décima. Y sí, pasó un tiempo. Pero aquí estamos, mis amigos. Locas, loco.

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1: Ahí está la música de The Weeknd, Daft Punk. Gran hits. Que alguna vez lo disfrutamos como un tema top. Subió el volumen. En el aire programa. Una buena propuesta de radio. Para escuchar sobre

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1: Ha sido un placer, mis amigos, haber compartido una edición más, celebrar que estamos vivos, escuchando estas canciones como habitualmente lo hacemos de lunes a viernes. Mi nombre es Ángel. Te espero la próxima para seguir celebrando la vida, escuchando buena música. El placer enorme, el agradecimiento a cada una de las emisoras de aire y online que nos retransmiten. Gracias.

0: Sí, hoy nos envió el saludo, el amigo.
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0: Para vos, mujer, loca divina, gracias por estar ahí. Besotes y arrumacos en el cuello. Para vos, loco divino, gracias por estar ahí. Fuerte perdón de manos. No olvides que la vida pasa muy deprisa para andar tomando vinos baratos. Que te vaya bonito. Enjoy.

Nos vamos marcando. 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Hasta un nuevo encuentro. Esto ha sido todo por hoy. 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

0: Son las 6 de la tarde en punto.
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0: Son las 7 de la tarde en punto.
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Muy buenas tardes para todos. Acá estamos. Día miércoles 2 de septiembre para todos ustedes. Acá estamos siempre prendidito a la radio FM Stop, que hoy está cumpliendo un añito de nuestra radio FM Stop 92.1. Hoy estamos, gracias a Dios, repuntando para toda la Argentina y para toda la paisanada linda. ¿Cómo le anda? Muy buenas tardes para todos. ¿Cómo le va a la gente de Monigote y de toda la región?

estamos saludando a la gente, che, pero qué lástima, cada rato me están molestando, che, no me dejan tranquilo. Bien, muy buena tarde para toda la gente de Tacural, ¿cómo le va? ¿Cómo anda? Hoy también estamos compartiendo con la gente de Ataliba, también. Muy buenas tardes para la gente de Mois, a través de la 91.7 tu radio y la 101 Colonia Macía. Muy buenas tardes, también estamos en la FM Cooperativa 99.9 Nuevo Torino, Las Palmeras. Muy buenas tardes, ¿cómo le va? ¿Cómo anda toda la paisanada de Lema? 87.9, la radio comunitaria de Lema. También estamos en FM Estilo, la 107.3 Susana. Y también lo pueden escuchar a través del canal 2, nuestra imagen de Moiseville. Y también, ¿dónde estamos saliendo? En Cere. También para toda esa gente linda de Cere. Muy buenas tardes, ahí estamos saliendo en la 93.7 de C. El que le habla para todos ustedes, Miguelito Paira. Acá estamos para compartir este día de hoy, de nuestra FM que está nuevita, cumpliendo un añito hoy, de nuestra emisora de Monigo. Seguimos metiéndole plomo tapecito, el que le habla para todos ustedes, Miguelito Paira, desde Monigo.

Bien, ¿eh? Qué lindo. Comenzando con estos hermosos chamamecitos para toda la paisanada, ¿eh? Vamos ahí abriendo el WhatsAppero, qué lindo, para toda la gente que no conoce el número de la radio todavía. Hay mucha gente nueva, a través de cada FM que estamos saliendo, somos nuevos, en esta trayectoria, estamos haciendo de locución como, desde acá de Mónigo, Bien, por acá ve que dice por acá mi amigo Osvaldo. ¿Cómo anda mi amigo Osvaldo? Dice, feliz cumpleaños, la FM Stop, seguí así por muchos años más, ¿eh? Y sí, vamos a seguir luchando, por siempre, para toda la gente linda, Así que bueno, le doy las gracias a todas las FM que me dan la oportunidad de salir día a día, para mi amigo, de mi amigo Eduardo Bravo, de que arrancamos con la nuestra FM, siempre pendidito con mi amigo. Después, bueno, venían a otras radios por atrás, Subimos con Marcelo Chavazza, volvimos de vuelta y ahí estamos, Así que le doy las gracias por darme la confianza de nuevo y de compartir con toda esa gente linda de Moise, de Las Palmeras, de Lehmann, de todas las radios que él tiene, a través del Canal 2, Bien ahí para el amigo, así que muchas gracias. Y muchas gracias también a la gente de Ceres, mi amigo, por darme la oportunidad, no sé cuánto hace, como... 3 semanas, 4, no me acuerdo, por dar la oportunidad de salir ahí y compartir con toda la paisanada linda, Así que hoy estamos, de cumpleaños con nuestra emisora, Bien ahí, entonces le vamos a seguir rimando plomo y despacito le vamos a ir dando un poquito más de abertura a nuestra radio, Bien, así que bueno, seguimos.

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1: Y no me quiero olvidar de mi amigo Piti Scudaletti también, ¿no? Por dar la oportunidad de estar ahí. Espero que les haya gustado el programa que uno hace siempre de chamamecero. Para la gente que le gusta el folclore. Bueno, así que gracias por darnos la oportunidad siempre. Pero bueno, más me voy para lo de gente de Tacural, porque ahí tuvimos mi amigo Eduardo. Mi amigo. Andá a saber qué anda haciendo ese cuerpo.

mi amigo Gregorio anda, está con ganas de hacerse un buen asado. El amigo dice, buenas tardes, soy el chaqueño, dice, el 9 de julio acá, haciendo un cordero, dice, en honor a tu... ¿qué dice? Espectacular programa de radio, radial, dice, pasame un tema de los cristales del... Llámame. Feliz cumpleaños para tu programa, dice, saludo, dice, del chaqueño de Sunchale. Bueno, mi amigo Gregorio, tíreme una piernita para acá. Sí.

0: mi querido locutor.
1: Sí.
0: Bueno, quiero acá para toda la gente de Sonida que estamos acá en mi cumpleaños, nuestro chico compañero. Se murió. Quiero que le dedique un chamamé.
1: Sí.
0: De Bonito Merlo.
1: Bueno.
2: A ver, espérame, te voy a tocar.
0: Arreando la hacienda.
1: Bueno, ahí está mi amigo Zorro Díaz, ¿eh?

los cristales del chamamé para la gente de Sunchal, ¿eh? Para mi amigo, el 9 de julio, el chaqueño, que se estaba haciendo un lindo cordero, me dice, ¿eh? Bueno, dice, hola Miguel, feliz cumpleaños a la radio, dice, pasame un lindo chamamé para acá, para la gente de Itacurá. ¿Cómo anda mi amigo Luciano Chávez? ¿Todo bien? Bien, lo vamos, ¿eh? Para acá me estaban pidiendo...

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1: Bueno, por acá dice, hola Cachamay, feliz cumpleaños, dice, pasame un tema del viejo Guarani.
2: ¿Es bueno? ¿Cómo anda mi amigo Marcelo?
0: Vamos para la limpiada.
1: A mí la gente de Sunchal, ¿eh?

0: estamos escuchando, Monchito Merlo, qué lindo, qué lindo. Para mi amigo el Zorro Díaz, Bien, dice, hola, buenas noches, dice, amigo, feliz aniversario de la radio. Y se pasa algo de Los Chalas o de Lázaro Caballero, soy Maru. Bueno, los vamos.
1: En memoria del poeta Pablo Machado, dedicamos a su hermano Tatín, viejo guaraniná.

Sigue así nomás, Mochi, sigue bien. Pasan un buen chamamé. Los cuñados de chamamé, puede ser. La ropa me voy. Para mi tío Enrique. Para mi primo Marcelo Rosso. Para mi familia. Mi mamá Susana, Nico. Mi abuela, Esther. Pasan un buen chamamé, puede ser. Soy el Millón Bascar. De Las Palmeras, Santa Fe. Ese chamamé se lo dedico a Marcelo Rosso.

0: amigo Marcelo Montaña de los Pavos de Sunchal, ¿eh? Prendidita la radio de Monigote. ¡Seguimos! ¡Mía! Amigo, se me hace como que no le veo a nadie, hermano. A ver qué dice por acá.
1: Hola, Miguelito Paira.
0: ¿Cómo le va?
1: ¿Cómo andas?
0: Bien.
1: Estoy escuchando. Y
0: sí.
1: Estoy por armar unas ricas empanadas.
0: Mirá, oye.
1: Mirando a mi hijo.
0: Sí.
1: Todo bien.
0: Todo bien.
1: Espero que ustedes también.
0: Bien, ahí.
1: Radio, bien, todo bien.
0: Bueno.
2: ¡Vamos! ¡Feliz cumple, feliz cumple!
0: ¡Gracias, gracias, Topo!
2: ¡Primales, plomo nomás! ¡Primales, chamamé! ¡Esto! ¡Vamos, vamos, vamos! ¡Saludos, saludos! ¡Que los cumpla feliz!
0: ¡Gracias, mi amigo Topo!

Chala, qué lindo para mi amiga la Maru, qué lindo, qué lindo. Por acá tenía un mensajito, qué manera de entrar mensaje hoy. Feliz aniversario para tu radio, Monchi, dice que sigas los éxitos de parte de la norteña del Tigre, Para saber un tema de Pablo Posaja, bueno, o de Seferino Torre. Bueno, ahí va.

0: tema para mi amigo Veiga, sí. El bailarín de la esquina ahí.
1: El bailarín, sí.
0: Que le baila el chamamé.
1: Le baila.
0: Ese baila el chamamé.
1: Ah, sí. Va, parece como contra el viento, como gallo.

sé que llegue a muchos años más en tu radio, dice que Dios te dé mucha fuerza, dice, seguí así como muchas alegrías para toda Chamamés, pasame los perros la vecina. Bueno, muchas gracias, vecina.

Pablo Espogosa, para mi amiga la Silvia y mi amigo Javier Saca, bien. Seguimos. Bueno, mi amigo Jorge me dice, hola pariente.

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0: Disculpe, nuestro señor locutor. Hoy se ha cumplido el año de su radio.
2: Sí.
0: Bueno, muchas felicidades.
2: Sí.
0: Desea un bonito día.
2: Bueno, gracias.
0: Bueno, para toda mi gente, compañera.
2: Sí.
0: A los chicos que
2: sí.
0: me conocen.
2: Sí.
0: Las palmeras.
2: Sí.
0: El tío Sartén.
2: Sí.
0: Órale. El chiflón.
2: Bueno. Seguimos. Para la gente de La Palmera.

Bueno, a ver qué dice mi amigo Ramírez. ¿Cómo anda mi amigo Ramírez? ¿Todo bien? Dice, hola amigo Monchi, feliz cumple para tu radio. Dice, puede ser el chamamé, el Mencho, dice, argentino. Saludo de Ramírez Luis de Las Palmeras. Bueno, ahí está emprendidita la gente de Las Palmeras, ¿eh? Saludo muy grande para toda mi familia y todos mis amigos que me conocen.

0: escuchando a los perros de la vecina para la vecina acá, bueno, bien, la primera vez que me aparece mi amigo Ramírez, che, de los Pagos Las Palmeras.
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0: estamos escuchando los Matúas, para mi amigo Luis Ramírez de los Pavos Las Palmeras, bien, gran conocedor de caballo, mi nombre, mi amigo. Bien, ya volvemos después de las tandas, ya regresamos.
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1: Son las 8 en punto.
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0: Acá estamos para terminar la última jornada de la noche, la última horita de Chamamé, que siempre complacemos, estas dos horitas locas como siempre, para toda la gente linda que están escuchando en toda la región y en cada FM de cada pueblo. Bien, mi amiga dice, escríbeme una carta, de Mario Pereira, no pasamos cumbia, Maru, pasamos Chamamé. Bueno, por acá tengo un saludito, a ver qué dice por acá el saludito de mi amiga.
1: Hola, Miguel, ¿cómo estás?
0: Le va?
1: Muy buenas noches ya. Muy buenas noches, sí. Muy buenas noches a toda la audiencia de tu radio, que hoy cumple un año.
0: Sí.
1: Y la verdad que estoy muy agradecida de haberlos conocido, de tener este contacto con vos. De que me des lugar en el espacio de tu programa para difundir mis canciones, la verdad que me pone muy feliz, me ayuda muchísimo y realmente te siento como un amigo, un amigo que me trajo la música.
0: Ahí tengo muchos amigos.
1: Y este lindo ambiente que nos rodea. Así que, bueno, te deseo muchísimos éxitos.
0: Bueno,
1: que
0: gracias.
1: Sean muchos cumpleaños más para festejar.
0: Sí.
1: Y aguante la FM Stock.
0: Sí.
1: Y aguante todos los oyentes. Y aguante Monigotes.
0: Sí, aguante.
1: Y nada.
0: Bueno.
1: Muy agradecida. Les mando un beso grande y que sigan los éxitos.
0: Gracias.
1: Adiós.
0: Chau, chau. Gracias, amiga. Cecilia Fría, los pago el Lehman. Dice que le cante el feliz cumpleaños. Yo no lo voy a cantar, lo voy a cantar

0: estoy sí. escuchando, así que está cumplido un año, hermano.
1: Sí, un año.
0: Un montón, che. Quiero que me pase un chamamé, el alma de la cañada.
1: Bueno.
0: Para los muchachos que están trabajando conmigo, che.
1: Sí. Bueno.
0: Para los conocidos de Moise.
1: Sí, bueno.
0: Y alguna carne vieja que tenían para la Salamanca, viste.
1: Quédate quieto.
0: Y gran amigo, el Aníbal Molina, viste, que año que no lo veo.
1: Bueno.
0: Te mando un abrazo, Mochi, vos sabés que te quiero mucho, che.
1: Gracias, bueno, mi amigo Malevo. Gracias.
0: Y saludo para alguna chica de Monigote también.
1: Bueno.
0: Suerte, viejo.
1: Gracias. Suerte.

me estaba cantando el feliz cumpleaños el amigo. Bien, seguimos. Para mi amigo Malevo Ferreira de los Pagos de las Palmeras, Me manda un saludo muy grande para toda la gente de Moiseville, Ahí la gente de la Salamanca, Dice que anda enamorado, ahora está entrando la primavera.

estamos escuchando lo más gestoso del chamamé para mi amigo Malevo Ferreira, bien. Dice, hola amigo, pasame un chamamé pasando, Logroño, soy el Chueco. Dice, bueno, ¿cómo andan? Buenas noches para gente de Ceres.

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1: Bien, estamos escuchando los majestuosos del chamamé.

0: gente de Ceres, che, prendidita la radio, están bien, a ver qué dice por acá. Mirá que nos vengo a encontrar, mirá vos, los toma soda eso, mirá que toman soda eso.
1: Buenas noches, mirá, ¿con quién voy a comer acá? Con tus primos.
0: Ah, ¿sí?
1: Fíjate, no toman nada esa boquita.
0: No.
1: Lindos chicos.
0: Lindos nenes.
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3: ¿Qué tiene, dice?
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1: Buenas noches, ¿verdad? ¿Con qué voy a comer acá con tus primos? Fíjate, no tomas nada esa boquita.
3: ¿Cómo?
1: Lindo chico. Dejaron la mami sola.

0: estamos con esta gente que voy a comer el corderito este. Ya estamos con pensar, viejo.
1: Ya estamos con pensar.
0: Tengo así.
1: Decí que estoy lejos yo, si no me acerco a comer el cordero también, ¿eh? ¿Qué hacen toda esta gente linda? Mi amigo el Ariel Sala y el pariente ahí, ¿qué andan haciendo?
2: Ah, ¿y usted?
3: ¿Qué tal, lo pasa? ¿Cómo pasa?

0: Bueno, un saludo muy grande para toda la gente de Sunchales que está prendidita la radio a través de la FM. A ver, ¿cuál era la FM que están escuchando estos muchachos? La FM Fantasía, 93.7 de ser, Desde ahí me están escuchando y algunos escuchan a través de la aplicación de la radio. Le voy a dedicar este tema para ahí el pariente y para Ariel Sala, Ya va a salir,
1: ¿Sabes cómo le dicen a la
0: Gregorio, es porque dejaron a señora sola, fíjate lo que les va a pasar.

Estamos escuchando la nueva fuerza. Bueno, esto es para la gente de Sunchale, ¿eh?, que están por comer un corderito. Gregorio, eso para que no dejen a las señoras solas, a ver lo que le va a pasar.

0: Miguel.
1: Muy buenas noches.
0: Programa Semanecero.
1: Sí.
0: Te deseo un feliz aniversario.
1: Gracias, amigo.
0: Gracias por la compañía que nos brindás.
1: Bueno.
0: Y por la música linda que nos pasás.
1: Gracias, amigo.
0: Te
1: gracias.
0: Un abrazo desde Lehmann, Ricardo, bueno. Y para toda la audiencia, mis saludos cordiales. Me llamaba en

0: Marianela, ¿eh? ¿Cómo anda? ¿Cómo anda la gente de Lehmann, eh? Hola, dice, buenas noches, dice, feliz primer aniversario, que seas muchos más, ¿eh? No, gracias, gracias.
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0: Bueno, por acá dice, pasame mi vieja tapera, dice, del conjunto Ibotí, Miguelito. Bueno, mi amigo Osvaldo, ¿eh?

escuchando la nueva fuerza del chamamé para los muchachos que estaban por comer un cordero ahí con mi amigo Gregorio, los pagos de Rafael. Sunchale, mucha gente que me están escuchando. Una joda,

se escucha el estridente canto de aquel cardenal. 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

0: escuchando el conjunto y botín, vieja tapia. Le seguimos metiendo plomo porque ya vienen quedando pocas.
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0: Pocos minutos y pocos segundos.

0: la pucha, che, se están acercando unos cuantos ya, ¿eh? Unos cuantos tomas soda ahí, ¿eh? Mi amigo Gregorio. ¿Eh?
1: Va cayendo gente al baile, mirá.
0: Mira.
1: Ahí está Barbona.
0: Ah, sí.
1: Dedicale un tema. Sí. Facundito Gro.
0: Bueno, ahí está.
1: Ese tema le gusta a ellos. Mirá. Este también deja a la mujer sola, no sé lo que le va a pasar después. Barbona, este, mirá.
0: Anda el lobizonte, decirle. No dejen a señora sola, mirá, que anda el lobizonte.

estás escuchando, Facundito Grot, qué lindo, hoy estamos cumpliendo un añito, que tenemos esta nuestra emisora FM acá instalada en Mónigo, Bien, seguimos metiéndole plomo, tapecito, porque esto se está poniendo lindo. Por acá tenía uno, a ver que me lo estaban pidiendo. Pedido de la

escuchando Gastoncito Suárez, homenaje a Julio Tabordo, Saludos muy grande para toda la familia mía de Las Palmeras y todos los conocidos que tengo, ¿Seguimos?

escuchando los cristales del chamamé, che. Muchos se deben preguntar en las palmeras, che, de mí, ¿eh? ¿Dónde salí locutor yo? Bueno, siempre se prueba en la vida.

Y para todos aquellos que me conocen, viste ahí en las palmeras, todos mis familias, amigos, deben preguntar, che, ¿de dónde salió el locutor este? Y bueno, mañana podemos ser músicos también.

escuchando a Carlitos Jiménez, ¿eh? Ya son las 8:51, ¿eh? Ya nos queda poquito para ir terminando el programa, ¿eh? Así que le vamos diciendo muchas gracias por estar haciéndome la compañía a cada FM, ¿eh? Le doy las gracias a la FM de Tacural, ¿eh? La 93.1, tu radio de mi amigo Eduardo, ¿eh? Gracias, ¿eh? Por hacerme esta compañía, ¿eh? Que hoy estamos cumpliendo un año de nuestra radio. Le doy las gracias también por ser la gente de Ramona, la gente de Ataliba, Moise, Colonia Macía, Nuevo Torino, Las Palmeras, Lehmann y Susana, ¿eh? Así que, y también, bueno, le doy las gracias también a mi amigo José Roche por darme la oportunidad, creo que ya vamos para la cuarta semana que estamos saliendo ahí en la 93.7 de CER, ¿eh? La FM Fantasía, así que bueno, espero que sea por muchos años más y que siempre tengamos la mejor compañía para toda la gente linda, paisana de todos los lugares, de cada lugar y de cada mundo, que estamos saliendo a través también de nuestra frecuencia y de nuestro streaming de la radio. Así que bueno, gracias a todos, por estar compartiendo conmigo, y espero que mucho más seguimos compartiendo mucho más adelante, y más adelante ya vamos a ir agregándole un poquito más de potencia a nuestra emisora, así que bueno, vamos a estar llegando un poquito más lejos, así que no pido tan lejos, pero bueno, por lo menos entrar en mi pueblo y en otro pueblo más, así que bueno, gracias y seguimos compartiendo todos estos hermosos chamamecitos como siempre.

0: estamos escuchando, Carlitos Jiménez. Este tema se lo voy a dedicar a los muchachos que están comiendo el cordero, che. Algún día ya vamos a andar por allá, ya vamos a andar,
1: Ariel Torres.
0: Ya vamos a andar, estoy esperando nomás que llegue lo que compré y ya, como que tengo que salir a visitar todas las otras radios, estoy invitado por

escuchando a Ariel Torres. Qué lindo la cueva del zorro, ¿eh? Bien, con este temita me voy despidiendo despacito y por la orilla como surge sin patente. Gracias a todos aquellos que me hayan mandado mensajito. Gracias. Así que bueno, esperemos que siempre sigamos así y quiero más, mucho más audiencia, así que, gracias a Dios, venimos sumando bastante, Bien, hasta aquí llegué, los reencontramos mañana a partir de las 19 horas, hasta las 9 de la noche estamos. De lunes a viernes siempre compartiendo con toda la gente linda de cada sección del pueblo y todo lo demás, los campos, estamos escuchando ahí la gente que me manda el mensaje, que escuchan en esta hora, así que bueno, gracias y buen provecho para todos ahí, para los muchachos que están por comer el cordero, che. No estoy yo ahí, no, lo hago pagar todo el Ariel Sala, hermano. Así que bueno, hasta acá llegué, chau, nos reencontramos mañana, si Dios quiere, chau.

0: llamar.
1: Son las 9 en punto.
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